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1: Temperatura 26 grados.
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0: Herrera. Hay 20 millones de dólares.
1: Así es que me reciben en el
0: en
1: banco.
0: El VHD.
1: A mí no me gusta que me digan.
0: Ni yo mismo, dejo, me bala yo mismo. Es peleando conmigo.
1: Banco vieja. ¿Qué? Dime tú.
0: Oye, los mosquitos. Eso es lo que les pico a ustedes.
1: Ay, por mi madre.

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1: Hola a todos, soy Lucía Parreño y os presento mi single Puede Ser, aquí en Corazón Tropical.

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una nalgadita. 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Hola, mi gente, les habla Raúl Acosta de Oro Sólido y sigan gozando con Corazón Tropical desde Madrid para el mundo. 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